Derrama Magisterial es una institución privada de seguridad social complementaria que trabaja por el bienestar de los maestros y su familia, ofreciéndoles un fondo previsional formado a partir de sus aportes voluntarios, que les permita afrontar situaciones difíciles como retiro, invalidez y fallecimiento. En 1965, Derrama Magisterial surge por iniciativa de los maestros. En 1984, la institución es entregada a los sindicatos oficiales de maestros, SUTEP y SIDES, para recuperar su situación financiera. En 1995, es supervisada por la Superintendencia de Banca, Seguros y AFP, SBS, mediante la Ley 26516. En el año 2007, los maestros a nivel nacional ratifican su voluntad de aportar a Derrama Magisterial. En el 2012 en adelante, Derrama Magisterial inicia un proceso de modernización que incluye plataforma virtual, certificaciones internacionales. ¿Qué servicios ofrecemos a los maestros asociados? Previsión social, créditos, cursos y capacitaciones, asesoría legal gratuita, actividades culturales, DM Hoteles, DM Plaza, Librerías Crisol y DM Vivienda. Los maestros asociados aportan de manera

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0: Feliz Navidad, Chuck. Igualmente, Hank. Hola, Tim. Feliz Navidad.
1: Y que sea muy feliz para ti también, hijo. Carta para usted, Sheriff. Llegó en el último tren.
0: Bueno, no tengo ganas de leerla. Del Sheriff de Crystal City, Angel Face fue absuelto. El veredicto fue defensa propia.
1: Y con Ringo, siempre es defensa propia.
0: Esa noticia no le va a gustar a los Benson. Después de todo, mató al más joven de los Benson. Ese chamaco andaba buscando problemas. Ahora seguro que van a ir tras Ringo.
1: Así que eso es. Por eso se fueron todos. Pensé que se habían ido del pueblo para pasar la Navidad con su familia.
0: ¿Quién se fue del pueblo?
1: Ah, los Benson. Todos y cada uno de ellos. Se fueron esta mañana al amanecer. Oiga, ¿a dónde va, Sheriff?
0: Tim, eres un tipo listo. ¿Dónde crees que está Angel Face ahora?
1: Pues, en San José. Todo el mundo lo sabe.
0: Bueno, entonces los Benson también deben saberlo.
1: Entonces, ¿cuál es la prisa, Sheriff? Los Benson nunca han visto a Ringo. Tú llegarás a él mucho antes que ellos.
0: Sí, pero si llego a ellos después de que Ringo lo haga, puede que uno de ellos termine con una bala en la cabeza.

0: Oye, tú, despierta. Dinos quién vive por aquí.
1: Conozco a mucha gente que vive por aquí.
2: Estamos buscando a alguien al que le dicen Angel Face.
1: Todos por aquí están buscando a Ringo. Y si tienes suerte, cuando lo veas, te vas por el otro lado. Así vives más tiempo.
3: Intenta otra vez, Miguel.
4: Tiene razón. Inténtalo de nuevo.
5: Vaya, sí que son los jugadores más estrictos que he visto.
0: Oye, ¿tú sabes dónde vive Angel Face? Muy.
5: Bien, niños, háganse a un lado o mantengan los ojos bien abiertos.
6: Nuevo juego, más divertido que el avioncito.
5: El primero de estos caballeros que dé un paso al frente se lleva una bala nueva entre los ojos.
0: ¿Eso es tu idea de una broma?
6: No, no es ninguna broma.
5: Es un juego nuevo que inventé. Pensé que podría divertir a los niños.
7: Están buscando a Angel Face, ¿verdad?
5: Pues, creo que ya lo encontraron.
2: Porque yo soy Angel Face.
5: Bueno, les advertí que no dieran un paso al frente, ¿o no?
6: Fíjate dónde estás, Ringo.
8: Mantén la mano lejos de ese revólver.
9: Hola, Sheriff. ¿Me andas buscando?
0: No, estoy buscando a los cuatro Vincents.
6: Ellos me estaban buscando a mí. Para mi mala suerte, me encontraron.
0: Supongo que quieres decir que encontraron tus balas.
6: Oh, fue en defensa propia, Sheriff.
9: De verdad.
0: Te creo.
9: Y estoy seguro de que el juez también te va a creer.
0: Oye, eso es tuyo.
10: Solo espero que esta vez sí te manden a la cárcel y te dejen ahí como un año.
6: Bueno, ya que soy tu invitado, ¿podrías ofrecerme algo de tomar?
11: Pues tengo un whisky viejo que he estado guardando para ocasiones especiales.
6: Ah, gracias. Nada de licor, Tim. Eso te apaga la mirada y te hace temblar la mano.
5: Prefiero mucho más un vaso de leche. Reí oír unas vacas mugiendo por aquí.
0: ¿Tú quieres mantenerte en forma, Ringo, para seguir matando?
9: No. Seguir viviendo, Sheriff, y eso es mucho más difícil.
12: Estos son los países que solo conocen la eterna primavera y su clima templado.
5: Y tú, que recorres los inmensos y exuberantes campos verdes calzando tu tradicional sandalia de angaringo, tú que posees esa cara de ángel tan llena de paz y pureza, junto a la bondadosa mujer que siempre te ayuda y te acompaña en cada paso, dime con calma, ¿hacia qué destino te diriges ahora en este largo camino?
13: Voy al pueblo, señor. Corre como muerto.
14: Debiste haberte equivocado de camino, amigo. Este es territorio de los Estados Unidos. Ya cruzaste la frontera.
13: Estoy del otro lado del Río Grande. ¿No es cierto?
15: Cometí un error.
13: Pensé que estaba en México. Estaba huyendo por mi esposa. Me perdí. Eso es.
14: Una lástima, amigo. Si tienes problemas con tu esposa, deberías resolverlos en tu propio país.
0: Además, no deberías abandonarla en Navidad.
16: Mi querida madre siempre ha sido la única persona capaz de calmar mis pensamientos cuando mi cabeza se enfría. Pero a veces las cosas suceden totalmente al revés. Ya sabes muy bien que así es como se escribe esta historia en esta.
5: Y el sonido de su risa burlona y constante, que resonaba en el aire, era un presagio inminente de un peligro oscuro que acechaba a todos a su alrededor.
6: Ángeles o demonios, cuando sea.
13: Vinalón, Vinalón.
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0: Ringo tenía cara de ángel. Feliz Navidad, Dolores.
17: Cada vez que Ringo peleaba, absolutamente todas las veces, Ringo peleaba.
0: Felipe, Pedro, por la colina. Los demás síganme. Vamos.
15: nosotros también, muchacho. ¡Feliz Navidad!
3: ¡Feliz Navidad!
18: Tú igual, Logan.
19: ¡Feliz Navidad, Siri!
20: Igualmente, señora.
21: ¡Feliz Navidad! ¡Feliz Navidad! Como si solo hubiera un día para la bondad. Debería ser Navidad todo el año, si me preguntas a mí.
22: Oiga, no me está escuchando. Siri, no estoy hablando solo, ¿sabe?
23: Hola, chico, ¿qué haces aquí?
24: Ahora ve a la oficina, ahorita voy para allá.
21: Ya entendí, apenas hay una muchacha cerca y yo estorbo.
8: ¿Qué tal estos?
25: Aquí tiene, señorita Ruby. Le garantizo que estos cohetes son los mejores de Texas, y eso significa que son los mejores cohetes de todo Estados Unidos.
26: Siempre me dices eso. Espero que sí funcionen este año.
8: Señorita Ruby, aquí está el regalo que me pidió encargar. Es el mejor reloj.
23: Hola, Ruby.
26: Ah, hola, Ben.
23: Porque no me avisaste que venías, Al.
26: Es un regalo, era sorpresa.
23: Mejor regalo fue cuando te enamoraste de mí. Oye, ¿qué escondes ahí? Ah.
26: Lo verás mañana en la noche, los regalos de Navidad son sorpresa.
27: Bueno, un regalo sigue siendo un regalo, aunque ya no sea una gran sorpresa. Y creo que los regalos más bonitos son los que uno se compra egoístamente para sí mismo. Sobre todo, los que no sirven para nada. Champaña. Dom Perignon, 1864. Vino directamente de París.
26: Con toda la champaña que compramos después de Navidad, nos va a sobrar para la boda. A menos que para entonces hayas cambiado de opinión.
23: Aunque no te amara, de todos modos me casaría contigo, solo para tener a tu papá como socio.
21: Oiga, Sheriff, alguien lo está buscando. No sé qué quieren, pero lo están buscando.
28: ¿Ya?
23: Sí, adiós.
26: Nos vemos mañana en la noche.
20: La cena es a las 10:30. ¿A las 10:30 no es un poco tarde para cenar?
26: En Boston siempre cenamos tarde. Te tienes que acostumbrar.
21: Se están poniendo bastante impacientes, Sheriff.
27: Cuando te cases, tendrás que acostumbrarte a muchas cosas.
23: Mi Boston.
26: Un hombre como tú nunca debería usar la palabra nunca. Nos vemos mañana en la noche. Vámonos.
27: Adiós, ja.
25: Nos vemos mañana.
21: Todavía están esperando.

0: La persona que pregunta por usted es mujer. No quise decir nada delante de Ruby. Ya sabe cómo son las mujeres.
1: Ceres, qué bueno que lo veo. Ayúdeme, por favor. No sé qué haces.
2: Ya, cálmese.
1: Fue terrible. Fue terrible.
2: Venga, pase a mi oficina. Ahí me puede contar lo que pasó.
3: Disculpe, Sheriff.
0: ¿Puedo ir con usted esta vez? Sé escribir, ¿sabe? Puedo tomar la declaración de la señora.
2: Vamos.
0: Oh, no es que sea curiosa, ¿entiende? Es solo que odio quedarme fuera de todo.

0: El 1.
1: 1000, 2000, 5000.
0: Eso es 10.000.
2: Es la última, ya basta. A tu lugar ya o te vas.
3: Lo que necesite, señor.
0: Quiero hablar con el director.
3: Está ocupado, espere, por favor.
0: ¿Ves esto? Ahí hay 50 mil dólares. Y eso no espera.
4: Por nadie.
0: Hazte a un lado.
3: ¿Cómo está, señor director?
5: ¿Quién es usted?
3: Un amigo.
0: Lo siento, señor Jenkinson. ¿Necesita algo de mí?
6: Por supuesto que no. ¿Para qué podría necesitarte? Vuelve al trabajo.
1: Eso es todo por esta semana.
0: Hoy sí que está hecho un tornado.
7: Siempre se pone así de pesado en Navidad.
3: ¿En qué les ayudo?
0: Nada que se me ocurra. No. ¿Necesitas algo?
7: No, nada en absoluto.
0: Solo pensamos pasar a saludar.
3: Oh, Henry, ahí estás. Quisiera disculparme por perder la paciencia. ¿Podrías hacerme un favor? ¿Me das la otra de la caja?
7: Dejé la mía en casa y tengo que...
8: Voy.
0: Suelta.
5: Suelta esa pistola. Suéltala. Voy a matar a ese loquito y no intentes nada.
0: Tranquilos. Si todos se portan bien, nadie saldrá lastimado. Entonces, me llevo la llave de la caja fuerte.
3: Henry es el que la

0: Bueno, ¿qué pasa? ¿Nunca has visto dinamita? No te recomendaría quedarte ahí. Bajo el escritorio estarás seguro. Si pierdes la llave, ya sabes abrirla.
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2: Perdimos todo nuestro ganado. Nuestra casa se quemó hasta los cimientos y mi esposo está gravemente herido. Y mientras tanto, los bandidos desaparecieron en las colinas.
3: Tienes que hacer algo. Sheriff, tienes que ayudarnos.
4: Necesitamos más información para ayudarte. Sin una descripción no hallaremos a los bandidos. Y además, esperaste 2 días para... ¿Qué fue eso? Será mejor que vayas a ver.
3: Quédate justo donde estás. Y eso también va para ti, Sheriff. Y suelten sus armas. Salgan afuera y nada de trucos. O este pueblo se quedará sin Sheriff.
0: Espera un segundo. Siéntate.
4: No interfiere con sus planes. Nosotros seguiremos jugando. Nunca te retires cuando vas ganando. Siempre digo que es cuestión de principios.
0: Perdón por tu dinero, pero tu banco no aguanta. Nosotros lo cuidaremos. Fuera. Vamos. Quédense donde están, damas y caballeros. El doctor dice que alterarse tanto daña su salud y puede ser fatal.

0: Pongan música, me encanta verlos felices. Toca.
1: Está bien, ahora. Ellos están justo donde tú estás. Nadie se mueve hasta que nos hayamos ido. ¿Está claro?
0: Vámonos, Dolores. Apúrate.

0: Louis-Vuitton. Oh, llévate a la mitad de los hombres hacia los aviones. Tenemos que interceptarlos antes de que lleguen a la frontera. Vámonos.
1: Vámonos.
0: Vámonos. Órale, muévanse, vámonos.

0: ¿Cuál es la idea? No podemos detenernos ahora.
1: Si están cerca.
2: Tenemos que ir más rápido que esto o no llegaremos al río.
0: Dame eso. Decías que si alguien cae, hay que dejarlo y sálvate tú.
1: ¿Has aprendido demasiado de mí, compadre?
3: Todo derecho, por ahí, a través del cañón. Ahí podría haber refugio.
1: Vamos.

0: El rancho será una isla perfecta.
1: Vamos, compadres.
2: Arriba, gente.
1: Visitante.
3: Maravilloso. Tendremos a alguien con quien pasar la Navidad.

0: retírense, salgan del alcance, suban la colina, divídanse en grupos y rodeen el rancho.
1: Pedro reúne a los sancheros.
2: Ruby, dame el arma. No podrás sola.
3: Cúbrete. A luchar.
2: No. Solo vas a lograr que te maten.
4: Oigan, ¿hay alguien ahí adentro?
0: Vamos, sal con los demás. Ahora nosotros damos las órdenes, y si eres inteligente, harás lo que decimos. ¿Qué esperas? Sal afuera.

0: Ve al pueblo, trae a todos los que sepan disparar. Vamos a cerrar este lugar más fuerte que un tambor. No se van a atrever a salir.
1: Ni nosotros entraremos. Este lugar es una fortaleza.
2: Necesitamos al ejército. Y luego los acorralaremos en dos grupos, como unas pinzas.
0: Conozco este rancho. Coronel, las paredes son altas y gruesas. Necesitarías una compañía de caballería para atacarlo. Y la mitad de los soldados morirían en la carga.
2: Las bajas no importan. Lo que importa son los resultados. A las tropas se les paga para defender su país. Llámales y estarán aquí en uno o dos días.
0: Tengo otra idea. Todos los que están ahí adentro, escúchenme. Habla el sheriff. Entréguense. Y les garantizo la vida. No hay manera de que puedan escapar. Entréguense y salven sus vidas.
3: Ahora tengo una propuesta, sheriff. Promete que nos darás paso seguro hasta el Río Grande y nadie en el rancho saldrá lastimado. Mientras tanto, por si te tardas mucho en decidir. Vamos a sacar dos hombres muertos al día, uno al amanecer y otro al atardecer. Primero los peones del rancho y al final la muchacha y su padre,

0: Dos hombres muertos cada día, Serif. Y aquí viene la mejor parte.
1: No, tranquilo, chico. No puedes hablar con esa clase de gente.
2: Bien dicho.
0: Mientras más carácter tiene una mujer, más me gusta.
2: Especialmente cuando es tan bonita como tú. ¿No estás de acuerdo conmigo, abuelo?
3: No, nunca estoy en desacuerdo con alguien que tiene un cuchillo en la mano.
2: No tengas miedo. No te va a pasar nada. Estás bajo mi protección.
3: Paco, llévalo adentro. No me di cuenta de que no estabas bien. Permíteme ofrecerte la hospitalidad de mi casa. Tengo un whisky excelente. No lo curará, pero hará el dolor soportable. Perdón, señora, adelante.

0: ¿Y ahora qué vamos a hacer?
1: Llamamos a la caballería y no hacemos nada hasta que lleguen. ¿Viste cómo balearon el pueblo? La única manera segura de lidiar con ellos es matarlos como ganado.
2: Sí, coronel, piensa en los rehenes, Mayor Clay y Ruby.
1: Tú piensas en ellos, Cheryl, por eso estás aquí. No vamos a atacar hasta que llegue la caballería.
2: De alguna manera, tenemos que salvarlos. Tenemos que sacarlos de ahí. Si logramos meter a un hombre al rancho, podemos ayudarlos a escapar.
1: Eso sí, pero ¿quién?
2: Es mi deber protegerlos. Tú mismo lo dijiste. Soy la persona más lógica para entrar.
0: Claro. Y que te llenen de plomo en cuanto te vean. ¿Acaso ya se te olvidó la novia del bandido? Pasó más de una hora en tu oficina. Te reconocería en un segundo. Ahora, lo que necesitamos es a alguien que no reconozcan. Y creo que sé exactamente quién.
3: Para nada. Es por principios. No busques líos, solitos llegan.
2: Pero sus vidas están en peligro,
3: ¿sí? Y qué hay de mi vida.
1: Ese Sancho es de los más malos, Ringo.
3: Solo déjalo en paz.
2: Ama balear desarmados por la espalda.
3: No es bobo. Para matar a alguien, no te arriesgues.
2: Está bien, dejémoslo así. Sabía que no serviría de nada. Palabras como honor y justicia no significan nada para hombres como él.
3: Me gustó cómo dijiste eso, Sheriff. Bueno.
2: Envié el telegrama al fuerte en Crystal City. Prometieron enviar una respuesta para mañana. Está bien, gracias. En cuanto la caballería los atrape, no va a quedar nada de esos asesinos.
3: Tampoco va a quedar nada de sus prisioneros.
2: Es un riesgo que simplemente tendremos que correr.
0: ¡Qué lástima! ¡Ringo! Estás desperdiciando una buena oportunidad de ganar mucho dinero.
3: ¿En serio? Esas palabras sí las entiendo. Cuéntame más.
0: Esa banda se llevó hasta el último centavo del banco de ahorros. Si logras recuperarlo y salvar a los rehenes, te llevas el 10%.
3: Esa es una oferta muy interesante, pero no me gusta el porcentaje. Es cuestión de principios. Nunca hago un trato por menos del 30%.
2: Pero no podemos darles el 30%. Recuperaremos el resto. Si no, perdemos todo.
0: Tenemos que hacerlo por Ruby, el mayor Clyde y todos esos pobres peones del rancho.
3: No puedo.
2: Tú eres el juez. Eres la persona más importante en Kimato. Tienes el mando.
1: Déjalo salir.
3: Un momento. Creo que se les olvida que me arrestaron por un cargo de asesinato. Tengo derecho a un juicio.
2: Lo tendrás cuando este asunto termine.
3: O el juicio, o me quedo en la cárcel.
0: Es cuestión de principios.
3: Mejor hay que empezar.
1: Inicia. 1894. Camaño contra Ringo.
2: Culpa de homicidio.
1: ¿Cómo desea declararse el acusado?
3: Legítima defensa.
1: Legítima defensa. Caso desestimado. Déjenlo ir.
3: Nada de armas. Si me ven armado, dispararán. Tú dispara.
2: ¿A quién le vamos a disparar?
3: A mí, naturalmente.
4: Hola, hola. Alguien viene para acá.

0: ¿Qué tal?
1: Tira tu pistola.
0: ¿Mi pistola? Pero ni siquiera tengo una. ¿Y esto qué es, entonces?
2: Pedro, ¿qué pasa?
0: ¿Perdón?
3: Déjalo pasar, Paquito.
0: Qué nervios por aquí. Primero me disparan y luego me apuntan. ¿Todo bien?
4: Buenos días. ¿Quién eres? ¿Qué haces aquí?
0: Tuve un pequeño problema con la ley, pero no fue mi culpa. Pensaron que robé un caballo, perdón, malentendido. Espero no me entreguen.
3: Si me preguntas, este tipo está loco.
5: ¿No te he visto antes en algún lado?
0: Estuve con el sheriff, pero del otro lado de las rejas.
2: ¿Preso? ¿Te hace simpático cómo saliste?
0: Oh, no fue muy difícil. Mira, no me gustaba mucho la comida, pero espera un minuto. Ustedes no son los dueños de este rancho, ¿verdad?
2: Chueco, pero es nuestro. ¿Ya?
6: ¿Sabes una cosa? Tiene cara de que debería estar en un cementerio. Gringo, ten cuidado, o podrías llegar ahí antes de lo que esperas.
0: Oh, estás herido. Esa herida está mal. Si no sacamos la bala pronto, te dará gangrena y tendrán que cortarte el brazo. Nosotros.
5: Busca, doctor. No hay por aquí.
1: Oh, qué suerte que pasé por aquí. Yo puedo arreglarlo por ti.
0: No. Trabajaba con un barbero cirujano y le ayudé a operar unos 12 caballos.
2: ¡Qué hombre! Oye, yo no soy un caballo, ¿entiendes?
0: No soy doctor, así que estamos a mano. Confía en mí, no hay de otra.
7: Paco, ¿puedes echarle un ojo al suflé por mí? Debe empezar a subir en cualquier momento.
8: Razonable, Ruby. Tenemos la casa llena de bandidos aquí.
7: Pero, papá, tú me enseñaste que un suflé tiene que hacerse justo bien.
8: Está bien, está bien. Sé que eso te enseñé, pero ahora es el momento.
0: Vamos. Eso es. Vas a estar bien en nada. Ah, hola, yo...
6: No sé.
3: ¿De verdad puedes arreglarle el brazo?
0: Esta será nuestra mesa de operaciones. Quita todas estas cosas de ahí. Vamos. Puntaritas.
7: ¿Hay algo que pueda traerte?
0: Sí. Hay whisky.
7: ¿Qué tal tequila?
5: Normalmente lo mezclamos en la comida de los cerdos. Oye, no me gusta cómo hablas, tú.
7: Ah, no, lo siento mucho.
5: Mira, es que...
9: Te voy a traer el whisky. De Kentucky, Bourbon. Tiene casi 20 años.
0: Ah, está bien. Toma, bebe esto. Te va a ayudar. ¿Alguien tiene un cuchillo? ¿Ella tiene uno más filoso?
9: Toma. Usa mi rastrillo. Es el mejor del mercado. Lo compré en Inglaterra.
0: Ah, sí. Yo tenía uno como este en Saratoga.
5: ¿Sabes una cosa? Eres demasiado buena. Eso no me gusta.
9: ¿Pero por qué no? No se puede ser demasiado bueno con un hombre herido o con una mujer hermosa.
0: Esto es como estar de vuelta en la barbería. Me sentiría más en casa si estuvieras cubierto de espuma.
2: ¿Y ahora qué pasa?
0: Es tu pistola. Tienes que quitártela.
2: No. Dormido ando armado.
0: En ese caso, no hay operación.
2: Será mejor que si haya operación. Y ahora mismo, vamos.
0: Es cuestión de principios. No opero a un hombre que lleva pistola. Dispara. Pero hazlo y pierdes el brazo y la vida.
2: Está bien. Hijo de, tú ganas, pero te advierto, si me matas mientras estoy aquí acostado, te rajo el cuello, ¿me oyes? Lo prometo.
0: Oh, pa. ¿Ves? Con arma me disparas.
9: Creo que deberíamos irnos.
7: ¿De verdad?
9: Ya.
0: Felipe.
9: Eso no es algo que deba ver una señorita.
0: Apúrate con esas vendas.
9: Ya.
10: Aquí están.
0: Vamos, no es para tanto. Hasta los caballos tienen más valor que tú.
2: Ya te dije, no soy un caballo.
0: No soy médico. Uy.
9: Antes era mayor en una división de caballería. Cuando mi esposa murió, Ruby todavía era una niña muy pequeña. Para pasar más tiempo con ella, renuncié a mi cargo. La llevé de viaje a Europa, a Londres, a París. Ruby estaba muy apegada a su madre. Y luego nos fuimos a vivir a Boston. ¿Por casualidad conoces Boston?
5: No, nunca he estado ahí.
9: Qué lástima, te gustará. Al terminar, visítanos. Será un honor hospedarte.
5: ¿Ir a visitarte a Boston? Mayor, ¿qué haría yo en Boston?
9: Bueno, hay tiendas maravillosas en Boston. Ya si tan buenas como las de París. Una mujer puede encontrar ahí todo lo que desee su corazón. Me encantaría ayudarte a comprar y mostrarte la ciudad.
5: Si esto es una broma, no tiene gracia. Sabes quién soy, ¿verdad?
9: Eres una mujer, y una muy hermosa. Con eso me basta. Me doy cuenta de que debes tener muchos admiradores más jóvenes y guapos que yo. Si te he ofendido de alguna manera, yo...
5: Mayor, estás loco. De hecho, tan loco que creo que sí te voy a visitar.
2: ¿Sabes una cosa, muchacho? Eres un hombre valiente.
0: Oh, soy un héroe. ¿Qué pensabas? Dámelo. En 2 días sanará y ya te lo quitas.
2: Hiciste un buen trabajo, Moidian. Deberías recibir una recompensa. ¿Sabes qué voy a hacer? A partir de hoy, te haré mi médico personal. ¿Qué te parece eso? Vamos a celebrar. Denle al doctor un trago de whisky.
0: Prefiero leche.
2: ¿Leche? ¿Qué es eso?

0: Toma, muchacho, si eres uno de nosotros, tendrás que cambiar tus costumbres.
1: ¿Por qué?
2: Porque yo lo digo. Ándale, tómale, yo.
1: La verdad es que no me gusta para nada cómo te ríes.
2: ¿Qué?
1: Pareces burro. Que se rían pase, pero sin razón me cala.
2: Ah, ¿sí? ¿Y qué le haces a alguien que te molesta?
1: Ah, no solo eres un burro, eres un burro metiche. Ándale, ríete más. ¿Y ahora por qué no sacas tu revólver? Tranquilo, tranquilo. Ahora te voy a decir por qué vine realmente aquí.
2: ¿Cómo que qué quieres decir?
1: Tienes que ser bastante tonto para escaparte de una cárcel solo para terminar en otra. Y el único burro aquí es él.
2: ¿Tan listo y sigues aquí?
1: En prisión oí de un robo a un banco. Ustedes se ocultan en este rancho y el sheriff pide refuerzos.
2: ¿Refuerzos?
1: Caballería. Dos compañías. Me dije a mí mismo, conozco la región y también sé cuáles son los planes del sheriff. Bandidos necesitan ayuda. Tengo un plan para sacarlos. ¿Qué hago aquí encerrado?
2: ¿Cuál es tu plan?
1: Primero, ¿tienen dinamita?
2: Claro, sobra para volar 30 costales.
1: Sí.
2: Entonces, ¿cuál es tu plan?
1: Aclaremos algo. Es por principios. Nunca hago nada gratis.
2: ¿Cuánto quieres?
1: Poca cosa. El 40 de tu bolsa al llegar.
3: ¿El 40%? Estás loco.
1: Bueno, tómalo o déjalo. Tienen hasta mañana en la mañana para darme su respuesta. Piénsenlo bien.
2: Es inteligente. Quizá tenga plan. Sin codicia, hagámoslo.
3: El 40%. Bueno, eso es...
2: Cierto, 40% es muchísimo, pero no se lo entregamos hasta que salgamos de aquí. Y una vez que salgamos de aquí, ya no lo necesitaremos.
1: Si piensan eliminarme al salir, se equivocan.
2: Maldito insecto asqueroso.
1: No nos han presentado. Me llamo Ángel Face. Ringo para mis amigos.
4: ¿No te parece que Dolores ha estado ocupando demasiado de tu tiempo?
5: Bueno, es la única persona que puede influenciar a Sancho. Es nuestra única oportunidad. La única persona que puede evitar que él se vuelva en nuestra contra.
4: Ay, papá, no sabía que podías ser tan astuto.
5: Y no solo eso, es encantadora. Y créeme que eso no tiene nada de malo.
1: ¿Me prestas una luz? Ya oscureció.
2: Todos en fila, hombres de ese lado, hoy nos olvidamos de los niños. El arma va para abajo. Eso significa que uno de ustedes va a morir. Ahora, para asegurarnos de que no nos culpen por la muerte, vamos a dejar que el destino decida quién será.
6: ¿Ven?
2: Él no sabe cuándo va a disparar la bala. Él no sabe. Yo no sé. Tú no sabes. Nadie puede ser culpado. La verdad es buen entretenimiento.
5: Tuviste suerte.
1: Sean forajidos o no, eso no era necesario.
4: ¿No era necesario? ¿Eso es todo lo que tienes que decir?
5: Ve y cámbiate, Ruby. Ya casi debe ser hora de cenar. No querrás llegar a la mesa viéndote como...

0: más rápido. Así es, mírala. Vas genial, pero estás muy lejos. Acércate a mí, aquí abajo, Consuelo. Aquí abajo. Muy bien, me voy a tomar mi copa llena. Tráeme un poco de vino, vamos. Ándale, Consuelo, a ver si le pones un poco de vida.
1: Ah, no, un momento. Ese vino no.
0: Mejor cuida a tu chiquita.
1: Creo que verás que este Oporto es un vino mucho mejor.
0: Cuando tengo sed, no me dan ganas de quejarme. ¿Qué vamos a comer, abuelo? Te vistes como enterrador. Eso significa que ya es hora de cenar. Es un collar bonito. Míralo bien de cerca. Bonito cuello también.
2: Pedro es único y tiene gran gusto. ¿Puedo? Pasa. Está bien, siéntate ahí. Te voy a traer algo de comer.
0: Tráeme un poco de pavo, garglotch, pechuga. Y apúrate, no me gusta esperar. No me gusta la gente que me hace esperar.
2: Aquí tienes, te corté la pierna, la mejor parte del pavo, ¿sabes?
0: Oye, cucaracha, te pedí que me trajeras carne.
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2: Mira, no me llamo cucaracha, no para.
1: Quizá alguno de ustedes quiera bailar. Voy a poner algo de música. Esto es un gramófono. ¿Alguna vez has visto uno? Lo obtuve. Edison, ponlo a funcionar. Pago, no.
0: Oye, Pedro, ¿qué te pasa? ¿Por qué no le pides a la señorita que baile contigo? Ándale, pídele. La señorita quisiera.
2: La señorita no quisiera. La señorita va a bailar esta conmigo.
0: Quítate. Mejor más te vale que andes con mucho cuidado. Porque no sabes lo que te espera, maldita cucaracha.
2: Ah, sí, es cierto. Casi se me olvidaba por completo. Mira, esto que tengo aquí es tuyo, te pertenece. Es bueno, es algo que quería regresarte desde hace tiempo.
0: Es justicia, Pedro. Ojo por ojo, diente por diente. Y cuchillo por cuchillo.

0: ¿Esa es tu mamá? Te pareces mucho a ella. Yo.
1: Lo sé, y me da gusto. Mi mamá era maravillosa.
0: Tu papá también es todo un personaje. De hecho, nunca había conocido a alguien como él.
1: Mi papá vive en un mundo de sueños. Sin embargo, es tan encantador que eso compensa sus debilidades.
0: No te cae bien Dolores, ¿verdad?
1: ¿Qué pasa entre ella y mi papá?
0: Míralos bailar. Se ve que traen.
1: ¿De qué perríes?
0: Me gustaría saber qué tan barata es como madrastra. Me imagino que eso sería muy interesante.
1: ¿Una madrastra? Pero debes estar loco.
0: No. No me enamoré. Saludos del sheriff.
1: No sé de qué hablas. ¿Qué tiene que ver el sheriff con esto?
0: Te ama y por eso quiere casarse contigo. Este reloj es para él. Está bonito. Apuesto que le gustó eso. Lo amas, ¿verdad?
1: Sí, claro que lo amo, pero no creo que sea asunto tuyo.
0: Así es, no lo es. Ah, se me olvidó decirte. Mira, el sheriff fue quien me mandó aquí. Me dio el 30% de lo que trae la bolsa de Sancho para sacarte del lío. ¿Vas a tocarme algo? Ándale.

0: que Ringo debería sentirse profundamente orgulloso de todo el esfuerzo y la dedicación que has demostrado, sin duda alguna.
1: Corre, esto va a arder.
0: Sí. Grita bien, Ringo.
2: Solo una pelea.
3: Todo tu fuego, dice.
0: Nos van a dar, ya valimos.
4: Felipe cumple. Si no salimos, nos matarán como moscas.
0: Voy a buscar a Sancho. Reúne a los peones del rancho.
5: Será mejor que te apures. Ve a la terraza. Es el único lugar donde estamos a salvo de sus armas.
1: Muerto. Dicen que al que madruga, le toca un balazo entre ceja y ceja.
6: Gracias, papá.
1: De nada. Gracias, pequeño Lu. Muy bien, tú. Afuera. Fuera.
6: Hola.
1: Quizá le gustaría acompañarnos a desayunar.
6: No. Ya he comido. Gracias. Lamento molestarlos, pero necesito un poco de agua caliente. ¿Hay alguna?
7: El agua está en la cocina y estoy seguro de que has estado en varias cocinas en tu vida.
1: Me temo que tus amigos se han apoderado de nuestros sirvientes, pero yo puedo ayudarte. ¿Quieres el agua caliente para tu baño, supongo?
6: ¿Mi baño? Ah, sí, mañana es Navidad. No, es para Sancho. Quiere aceitarse.
1: Qué lástima. Hubiera sido un placer servirte. ¿Sabes? Te ves radiante esta mañana.
6: Me está halagando, mayor.
1: Para nada. Es imposible halagar la belleza.

0: Manda este cuerpo con el sheriff como regalo de Navidad. Y a su esposa también. Una pareja tan amorosa no debería estar separada.
1: No llores por los muertos. No sirve de nada. Ese fue un tierno regalo para el sheriff, pero no creo que lo aprecie. Sospecho que hasta podría molestarlo, y si se enoja, será más difícil salir.
2: Será mejor que cierres la boca. ¿Sabes? Hablas demasiado.
1: Tú no hablas lo suficiente. No lo olvides. Estoy esperando tu respuesta.
2: Pensé que eras más listo que eso, amigo. ¿De verdad crees que nos tomamos tantas molestias para robar el dinero solo para después regalar el 40% al primer tipo que veamos?
1: No al primer tipo, al último. ¿Sabes por qué estoy aquí de verdad? Estoy aquí para matarte, amigo, a ti y a todos esos pistoleros tuyos. ¿Y sabes quién me mandó aquí? El sheriff.
2: Sí.
1: ¿Sabes cuánto me ha dado? El 30% de todo lo que hay en ese bolso de allá.
2: ¿Qué intentas decir, amigo?
1: Bueno, o estoy contigo por el 40% o en tu contra por el 30%. ¿Entendido?
2: Estás demasiado seguro de ti mismo. Creo que te voy a dar una pequeña demostración, cebado Pedro. Ahí lo ves.
1: Ahora, si hubiera querido matarte, puedes ver por ti mismo que no habría sido muy difícil.
2: Eres un gringo loco. ¿Pero por qué no me dijiste antes que trabajas para el sheriff?
1: Porque me habrías matado. Ahora valgo demasiado. Es tu decisión. El tiempo pasa, las tropas se están acercando.
2: ¿Cómo sé que no nos traicionas?
1: Me estás dando un 10% más que el sheriff.
3: Tú nos vendiste.
1: Así es, al mejor postor.
4: Muy buenas tardes, señor sheriff.
0: Este telegrama acaba de llegar. Es del comandante en Crystal City. Nos va a enviar a los soldados. Llegarán mañana al amanecer.
5: Triste Navidad a esos bandidos. Caballería los barrerá y recobraremos todo.
0: ¿Te importan los bandidos, no?
6: Los bandidos y el dinero que perdiste, pero yo estoy pensando en los rehenes.
5: Los rehenes estarán bien, no te preocupes. Ringo está ahí para encargarse de eso.
7: Y Judas Iscariote fue con los fariseos y les dijo, ¿qué me darán si traiciono a mi maestro? Los fariseos le dieron 30 piezas de plata.
1: Esa historia siempre me ha hecho enojar, ¿sabes?
7: Yo.
1: Odiaba pesar a esos soldados, lindo árbol, soldados abusaron de un hombre desarmado.
7: Jesús no estaba desarmado. Sus armas eran la compasión y la misericordia.
1: ¿Esas armas? Mejor un revólver.
8: Con un 6 tiros no lo matan.
3: No, chico.
1: Es neta. Ando bichi sin fusca. ¿No me quieres ver bichi?
3: No.
1: No sabrás, por casualidad. ¿Dónde podría conseguir una pistola? SHH. ¿Y bien?
7: Tus amigos nos quitaron todas las armas.
8: Y además, no le daría un arma a un Judas.
1: Ni pienses en besarme. El sheriff se celaría. Me cae bien.
9: Él podría ser una trampa. No confío en ese tipo.
1: Conozco a Ringo, al menos de nombre. Nunca le tuvo mucho aprecio a la ley y el orden.
9: Yo también lo conozco. Y aún así no confío en él. No confío en él y no me cae bien.
4: No, a mí tampoco me cae bien. La que me gusta es la muchacha.
10: Bueno, a mí no me gusta nadie en este lugar. No quiero terminar con una soga al cuello. Y si llega la caballería, eso es exactamente lo que va a pasar. Podemos matar a los rehenes, pero eso no va a impedir que el ejército nos mate a nosotros.
9: Dolores, todo está bien. ¿Y ahora? ¿Dónde demonios se fue? Dolores, todo.
10: Está bien. ¿Ya vas a dejar de gritar? No te puede oír. Seguro está arriba escuchando al mayor.

0: parece que está cojeando.
1: Tú amas a un sheriff y un sheriff te ama a ti. Y eso es perfectamente normal. Pero parece que no puedes admitir que tu papá también podría enamorarse.
0: Bueno, claro que papá puede enamorarse, pero no de esa mujer. ¿Qué podría ver él en ella? Ella no tiene nada que pudiera interesarle.
1: ¿De verdad? Parece que el mayor no comparte tu opinión.
2: ¿Te gustará Boston, edificios, museos? Cuidado.
1: ¿A poco no hacen bonita pareja? Se ven muy felices. Oye, después de que se casen, ¿le vas a decir mamá o todavía le vas a seguir diciendo esa mujer?
0: Eres un monstruo.
1: Puede ser, pero tienes celos. Si la odias, ¿por qué no matarla? Envenénala. Nadie sabrá.
0: Cuando eras niño, ¿qué hacías para divertirte? ¿Arrancabas las alas a las mariposas? Lo único que sabes es matar.
1: Así es. Tenía solo 7 años cuando cometí mi primer asesinato. Fue en defensa propia, naturalmente.
2: Niños, buen día. ¿Por qué hablan de muertes?
1: Perdón, mayor, fue mi culpa, pero su hija nos tiene celos.
0: ¿Qué estás diciendo? Yo.
1: Solo le dije que debería matarla.
3: Excelente consejo. Pero para matar, deberías saber usar un arma. Eso es algo que no te enseñan en las escuelas de Boston.
0: En Boston enseñan muchas cosas.
3: Sí, de verdad, no enseñan a odiar. Solo alguien que sabe odiar puede matar. Y solo una verdadera mujer sabe cómo odiar. Está bien, sabes disparar, pero no sabes matar.
4: ¿Qué está pasando aquí? ¿Ni siquiera puedo echarme una siesta en paz? Adiós. ¿Qué es esto? ¿Quién está haciendo todo ese tiroteo?
1: Ellas tiran al blanco.
4: ¿Qué haces aquí? ¿Saliste a pasear con tu galán elegante? Ten cuidado. Señor, si juegas con fuego, te puedes quemar. ¿O quieres que te muestre a qué me refiero?
3: Él podría enseñarte un par de cosas. Para empezar, cómo tratar a una mujer.
4: No te preocupes por nada de eso, mi querida Saquita. La verdad es que no necesito que nadie venga a enseñarme exactamente cómo debo tratar a una mujer tan increíble como lo eres tú. Todo lo tengo bajo control.
1: Más. La esposa de Esteve enfermó. George cubrirá oficina de correos. Doblarás turno. Te mando un relevo en cuanto pueda.
5: Después, yo me haré cargo de todo a partir de este momento. Tú vuelve de inmediato al rancho.
1: Bien, justo me va a dar tiempo de entrarle al juego.
4: Apuestes lo que sea, ya empezó.
6: $50 al guapo señor. Tengo el presentimiento de que esta vez va a ser él.
7: $20 al de la nariz grande. $30 al flaco de allá. Parece que ese sí va a ganar.
4: Eso estuvo cerca. No hay ganador.

0: Voy a mandar a Ringo. Hubo un error.
1: Ya lo sé, ya lo sé. Después de la nota que le mandamos al sheriff esta tarde, nos va a dejar ir.
2: Le dijimos lo que le haríamos a su chica si manda a los soldados.
0: ¿Se te está olvidando algo? El coronel está ahí y no le importan los rehenes. Va por ti lo que traes.
1: ¿Qué estás tratando de decir?
0: Que el coronel no te va a dejar salir de este rancho. Te va a tener aquí hasta que te maten como a un cerdo. Yo
3: no quiero que me maten como a un cerdo. No quiero morir. Tal vez.
4: Tal vez el sheriff decidió dejarnos ir.
0: Tal vez, pero no tienes manera de saberlo.
5: Pero hay una forma en la que puedo averiguarlo.
1: ¿A dónde vas? Vuelve. Te van a matar. Regresa. Felipe, te ordené que regresaras.
0: No había decidido dejarte ir.

0: Lino con sus defensas bajas.
1: Suivre.
0: Al anochecer, me llevo a 4 hombres a caballo. Llegamos en silencio al molino, eliminamos a los guardias y tomamos la loma escabulléndonos sin que nadie lo note.
1: Al vernos partir nos seguirán y no llegaremos al río grande. Bien.
0: Hay dinamita. Si nos siguen por el cañón, la encendemos y ¡pum! Quedarán bajo 1000 toneladas de roca. O si no, los frenamos para huir.
1: No es tan fácil volar un cañón, ¿sabes?
0: Ahí es donde yo entro. Mi papá era ingeniero durante la guerra. Por el norte. Al principio, estaba con el sur. Pero estaban perdiendo y no te quedes con perdedores, decía siempre.
1: Busca cobijas y cubre los cascos de caballos. Nos pintaremos la cara de negro hasta detrás de las orejas.
2: Mejor nos quitamos las espuelas. Que no nos vean ni nos escuchen.
0: Cuando nos vean, ya será demasiado tarde.
1: Sí, cuando nos escuchen, ya estarán muertos.
3: Oye, Primbo. Es de parte de la señorita Ruby. No lo robé. Ella me lo dio, de verdad. Pero dice que si lo tienes que devolver. Es un préstamo.
0: Sí, ya sé.
3: Pero esto sí me lo robé. Sé que está mal, pero pensé que tal vez te podría servir.
0: Mejor eso que nada. Bien, pero busco algo más eficiente.
1: Ahora vamos a asegurarnos de que tengas todo claro. Tú y Ringo saldrán hacia el molino a las 10. Nosotros haremos mucho ruido. Eso cubrirá cualquier disparo que tengan que hacer. ¿Entiendes? Exactamente a las 11 en punto, cuando veas al sheriff haciendo señales a su guardia. ¿Qué vas a hacer? Respóndeme.
4: Hago señas del molino luz a las 3. Eso es.
1: Muy bien. El sheriff no sospechará nada y yo sabré que nuestro plan funcionó. Ve por los caballos. Esto es para ti. Y asegúrate de no fallar. Vamos, muchachos.
0: Ah, solo una cosa.
1: ¿Y ahora qué pasa?
0: No tengo pistola. Si voy a subir a las colinas, preferiría ir armado. Me parece justo.
1: Guarda eso. Aquí estás seguro, te cuidaremos.
0: En nuestro negocio hay que confiar en la gente, y yo confío en ti. Tú deberías confiar en mí. Dame un arma o lo arruinaré todo. Primero la pistola. No desconfío, son principios.

0: Ten cuidado, la mecha sigue encendida.
1: Así es, sabes. Tenemos un dicho viejo en Texas. Dios creó a los hombres iguales. El sexto Dios los hizo diferentes.

0: ¿Por qué una mujer tiene que usar tanta ropa? Es una lástima. Qué suerte tienes que yo estaba aquí para atraparte.
1: Déjame ir.
2: ¿Ni siquiera vas a darme las gracias? Después de todo, si no hubiera estado aquí, podrías haberte lastimado.
1: Quita tus manos de mí en

0: cuanto escuches.
1: ¿Por qué? Me gusta tocar cosas bonitas.
0: Pedro Sancho quiere verte, y de inmediato.
2: Dice que de inmediato.
0: ¿Cómo es posible que una chica como tú tenga un padre tan maravilloso?

0: Apúrate, no tenemos toda la noche.
1: Con pantalones como esos, hasta un campesino puede pasar por bandido. Y si piensan que eres un bandido, los gringos te van a disparar.
0: Ahora sí estás perfecto.
2: Oye, mira lo que encontré.
0: Súbete al caballo.

0: Solo falta una hora más.
1: Luego alguien vendrá a relevarnos.
2: Nada como un nopal en la silla para que el caballo vuele.
3: Checa lo que viene hacia acá.
4: Alto, dice, alto.

0: ¡Qué tiro tan elegante!
1: Ya puedes salir. Todo ha terminado. Todos los bandidos están muertos.
2: ¿Cómo? ¿Acabó? ¿Y los tiros? ¿Quién eres?
0: Solo conozco a un hombre que puede disparar así, y él no está aquí ahora.
1: Vamos, ¿no me reconoces así?
0: ¿Disfraz? Bueno, yo pensaba que solo las mujeres se pintaban la cara.
1: Ya basta. Tim, ¿dónde está el sheriff? Urge hablarle.
0: ¿Sheriff? Ah, el sheriff. Igual no está aquí.
1: Puedo ver eso. Háblale.
0: Importante. ¿Por qué no lo dijiste antes? Puedo ir a buscarlo para ti.
1: Bueno, ve entonces.
0: Si vienes, ¿por qué busco yo al sheriff?
1: No iré, ya vuelvo, voy por la dinamita.
3: Espero que ya la hayan hecho, ya.
4: A las 11 sabremos comamos salvo, hay cena navideña. Y yo creo en respetar la tradición. Vamos, todos. ¿Ya comemos? Hambre.
5: En Nochebuena, cenamos a la medianoche.
4: Puede ser, pero tenemos hambre ahorita.
3: Tú quédate aquí. Dejemos que los sirvientes nos atiendan. ¿Qué pasa?
6: Permíteme.

Buenas noches a todos. Paco, pon más lugares en la mesa. Llegaron visitas. Soy Ruby. ¿Nos tocas algo navideño?

0: En esta noche tan santa, una noche de profunda paz, en medio de la gran oscuridad, brilla con fuerza una hermosa luz de esperanza.
1: Allá, justo en ese sitio donde tus dulces y antiguos puentes se mantienen firmes y constantes, alzándose sobre la inmensa bahía del silencio de ojos azules y profundos, huye ahora, memoria apresurada que recorre sin descanso los caminos del tiempo.

0: Joe Big.
1: No. Lo que leo en tu otra.
2: Canten, caballeros. Está perfectamente frío. 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

0: Silencio. Esta joyita es demasiado bonita para un vagabundo como tú. Pero parece cara. Me la voy a quedar yo.
1: Ese collar fue un regalo mío para la señorita. Le agradecería que se lo devolviera de inmediato.
0: ¿Qué dices? Siempre un caballero.
2: Ya basta, Sancho. Arbus, no te hagas ilusiones tan rápido. La única razón por la que mi papá te está tratando tan bien es porque nuestras vidas dependen de eso. ¿Es cierto eso, mayor?
1: Lo fue al principio, pero es muy peligroso jugar con fuego. Ya verás que te va a gustar.
2: Mayor, no sé cómo se llama este vino, pero dicen que es perfecto para brindar en Navidad.
3: Padre nuestro que estás en el cielo, santificado sea tu nombre. Venga tu reino, hágase tu voluntad en la tierra como en el cielo. Danos hoy nuestro pan de cada día y perdona.
4: Oye, ¿ya llegó el sheriff?
5: No. No lo he visto.
4: 10:30 me voy.
5: Ringo, quédate aquí hasta que vuelva.
4: Voy al rancho, sospecharán.
6: Lo siento, esas son órdenes de Tim.
4: Tim, eso es lo que gano por salvarle la vida, supongo.
7: Danos hoy nuestro pan de cada día y perdónanos.
8: En media hora sabremos si lo lograron.
0: Y si todo sale bien, mañana estaremos en México. Con muchos dólares americanos para gastar.
8: ¿Qué es eso? Gracias.
9: Por
10: salir a caminar conmigo. Linda noche, ¿verdad?
11: Son solo la muchacha y el niño. Supongo que el mayor se quedó adentro con Dolores.
0: Pedro, te gusta esa chica de verde, ¿verdad? Bueno, ahí está tu oportunidad. ¿Qué esperas? Ve por ella.

0: Bueno, ya era hora. Serif.
1: Durante años, crees que sabes quién eres, qué es bueno y qué es malo.
2: Chica. Es muy tarde para que un niño como tú siga despierto. Vete a la cama. Es peligroso quedarse aquí afuera sola, señorita. Podrías encontrarte con bandidos. Pero no tienes por qué tener miedo. Pedro está aquí para protegerte. Ven conmigo al establo. Quiero revisar a los caballos. Y luego vamos a celebrar la Navidad juntos.
0: Si señalan el molino, mueve la linterna 6 veces, no 3. ¿Sale?
3: Sí, te entendí.
0: Cuando Sancho y sus hombres estén bien metidos en el cañón, detonaré la dinamita. Los volaré de la faz de la tierra sin ningún riesgo para nosotros, y tú recuperas tu dinero.
3: ¿Los matarías así nada más, sin siquiera darles la oportunidad de rendirse?
0: Ya bájale, Serif. Eres más sentimental que una colegiala.
3: Así nunca vas a llegar a viejo.
0: Ringo, ¿puedes cuidar de Ruby?
3: No se preocupe por nada, mi estimado Serif. Le aseguro que todo va a estar perfectamente bien porque ahora mismo se encuentra en las mejores manos posibles y lo vamos a cuidar con muchísimo gusto.

0: Esto es tuyo, creo. Por lo menos huele a ti. Toma, mejor póntelo. Qué frío hace. ¿Qué te pasó?
1: No es asunto tuyo lo que le pasó a ella.
0: Vamos, yo me encargo.
1: Un momento, cucaracha. Esta vez no te vas a librar tan fácil.
0: Sancho. Oye, Sancho.
2: ¿Qué pasa? ¿Quién me llamó?
0: Fui yo, Ringo.
1: Así que tienes que pedir ayuda, ¿verdad? Sancho tiene que protegerte.
0: Estás equivocado, como siempre. Pero como te voy a matar, pensé que Sancho debería estar aquí.
2: ¿Qué está pasando? ¿Quién está hablando de matar? ¿Es que uno no puede tener un poco de paz aquí?
0: Este tonto no ve que si le pasa algo a la señorita, el sheriff nos caerá encima. Solo queda una cosa por hacer con un tipo así. Vuélale la cabeza.
1: Ya hablaste mucho, cucaracha.
2: Disparen. Es orden. Hoy los ocupo a todos, hasta a Ringo de guardia.
1: Esta vez no puedes detenerme, Sancho. Lleva mucho tiempo pidiendo una lección.
0: Dale un susto si quieres, pero si

0: Cuidado, ahí está tu cuchillo.
1: Ahí está tu cuchillo. Legítima defensa propia. Todos lo vieron. Lo siento, Sancho, pero él me obligó a hacerlo. Puse los explosivos. Olvidé avisarte. Listo. Esperamos a Slim.
2: Está bien, vamos a acomodar los caballos. Vamos.
1: Gracias por avisarme. Ah, aquí está tu reloj.
0: Lo puedes quedar, por si lo necesitas otra vez.

0: Las 11.
1: Molino está por ahí arriba.
0: 1, 2, 3, 4, 5, 6.
1: Ah, todo está bien. Ahora solo hay que avanzar.
0: Oye, cuando no estabas, le cambié la señal a Slim.

0: ¿Ya te sientes mejor, amigo? ¿Estás listo para hablar? Me pregunto qué mentiras nos tienes preparadas ahora.
1: Para que hable, páralo.
0: Oye.
1: Tras capturar el molino, fui a poner la dinamita. Tardé más de lo previsto y vine directo al rancho. Así que no sé qué pasó después de irme. Quizá dice la verdad.
0: Sea verdad o mentira, no me importa. Ya no me sirve para nada. Si ya nos traicionaste con el sheriff, o incluso si solo estás pensando en traicionarnos, te voy a matar. ¿Y si dijiste la verdad? Igual te voy a matar. Planeaste la fuga sin poner la dinamita, ¿verdad? Ya no me sirves. ¿No es así? Así es. Para que un socio que me quita el 40, ese porcentaje es mío. Adiós, amigo.
1: No es el 40%. Ahora es el 50%.
0: ¿Mitad?
1: Pensaste que eras muy listo, ¿verdad? Tú listo y Ringo tonto. Pues estás equivocado. Ringo no es tonto. Si yo hubiera contado tus planes, ¿cómo llegaste al cañón? ¿Ni siquiera quieres saber el trato que hice con el sheriff?
0: ¿Cuál es?
1: ¿Me toca el 50%?
0: ¿50%? Está bien.
1: Fácil. Serviría whisky, los emborracharía y al alba mataría al guardia. Suben rehenes. A salvo, el sheriff ataca. Luego...
0: Lo diré. Cuando esa carreta salga con los rehenes, nosotros también iremos en ella. Iremos camino al cañón mientras el sheriff nos ataca aquí abajo. ¿No es así?
1: Así es, Sancho. ¿Ves lo que pasa cuando usas la cabeza? Y cuando el sheriff llegue al rancho, pues se va a dar cuenta de la broma que le jugamos. Para entonces, detonaremos en el cañón y llegarán a casa para Navidad.
0: Es una buena idea. Eso es lo que haremos.
1: Ya quítalo.
0: También es una buena idea.
1: No para ti, porque eso te va a costar el 60%. ¿60%?
0: Estás loco, sucio, miserable hijo de coyote. Sé lo que estás haciendo. Estás tratando de exprimir hasta la última gota de mí. 4, 50, 60... Nunca te lo voy a dar. ¿Cuál es tu trato? 60%. 60%. Eso es un robo. Eso.
1: Suelten.
0: Ándale, desátenlo.
1: Debía conducir la carreta. Si no me ve, dudará y sus hombres dispararán. Es solo cuestión de principios. No me gusta que me golpeen cuando no puedo defenderme. Dame una pistola.
0: ¿Loco? Sin armas para ti. Dormirás en el establo lejos de los rehenes, sin tentaciones.
1: Me chocan los desconfiados. He dormido en lugares peores. Ah, por cierto, ¿qué hora es?
0: Son las 12. ¿Por qué preguntas?
2: Es nada.

0: Esta pistola la usó mi abuelo en Waterloo.
1: Compadre, siempre andas buscando una pistola. Esa es la única que puedes encontrar.

0: Dolores, Dolores, Dolores. Muy bien, hombres, rodeen la casa.
1: Papá,

0: Ainda.
1: Ringo estaba buscando una pistola y encontró una.
2: Se va.
3: Oye, dejó esto. Y dejó esto para ti. Dijo que el sheriff la necesita más que él.

0: Oye, espera un momento. Nos hicieron trampa. Nos faltan 15 mil dólares.
1: Es su 30%. Se lo llevó en efectivo. Supongo que no quería pasar por la molestia de hacer fila en el banco.
0: Es cuestión de principios.
2: Cruzando los amarres, se rió bajando por el valle. Está muerto. Y me dejó colgado. A lo largo de toda su vida, fue guiado por una peligrosa banda que solo tenía la firme intención de obtener muchísimas riquezas. Ríos de Oro, ya sabes, ya te imaginarás exactamente.

0: Buenos días.
1: Buenos días.
0: ¿Quieres un poco de café?
1: No.
0: Hey, hijo.
1: Me parece que nadie suele llamarme hijo. Al menos no dos veces. No tiene tiempo.
0: ¿Ah, sí?
1: Sí. ¿Tienes algo que decirme ahora que te he recordado tus modales?
0: Sí. Que cruces más abajo.
1: ¿Quieres que me aleje de ti y no vaya a echarte barro en el café?
0: Algo parecido.
1: Oye, no se te estará ocurriendo obligarme a cruzar más abajo, ¿eh?
0: No.
1: Eres más listo de lo que pareces, viejo.

0: Supongo que querías decirme que había un desnivel.
1: Sí.
0: ¿Me ayudas a traer el caballo?
1: No.
0: Pero la ciudad está muy lejos. No puedes dejarme aquí con una sola bota.
1: ¿Seguro? Hijo,

0: Si has venido a buscar jaleo, no lo encontrarás.
1: Creí que te habrías ido de aquí, Jess.
0: En serio, Will. Ben murió en paz, sin luchas ni peleas. Al final ni siquiera llevaba pistola. Se hizo viejo. Se le acabó el tiempo.
1: Eso suele ocurrir. ¿Y el muchacho?
0: Vino al entierro. Me sorprendió verle. Tiene cosas importantes que hacer, como caerse borracho, jugar e ir con mujeres. Fue él quien se llevó a Ben a la tumba.
1: ¿Dónde puedo encontrarle?
0: Desde la puesta del sol, en uno de estos dos sitios. En la sala de juegos del bar o en una habitación en casa de Kate.
1: Gracias.
0: Will. ¿No pensarás hacer alguna tontería?
1: Eso me temo, Jess.

0: caminando, mira por dónde.
1: Ah, veo que encontraste la otra bota.
0: No, gracias a ti. Hazte a un lado, me estás estorbando.
1: Adelante.
2: ¿En qué puedo servirle, amigo?
1: Se llama Carey, Lee Carey. ¿Dónde puedo encontrarle?
2: Ya lo ha hecho.
1: No me extraña. Gracias. ¿Cuántas cartas pedís?
3: A mí dame dos.
1: No tendrás un trío, ¿verdad, Lee?
3: Las cartas...
1: Una. El siguiente. Bueno, parece que solo juegas tú contra mí, porque el que da coge tres.
3: Me tapas la luz.
1: Tú hablas. Me vas a obligar a verlas. ¿No te estarás tirando un farol? Debes verlo.
3: ¿Estáis juntos?
1: No.
3: ¿Si puedes ganar a dos parejas?
1: ¿Estás llamándole tramposo? A mí me parece que te está llamando tramposo. Eso es lo que creo.
3: Un momento.

0: pasa ahí dentro?
1: Una pelea. ¿Se ocupa usted del establo?
0: Sí, señor.
1: Quiero alquilar un carro.
0: Son $2 al día por anticipado. ¡Qué maravilla de pelea! Puede coger ese mismo.
1: Gracias.
0: Espere. Oiga, tengo que anotarlo en el libro. ¿Cómo se llama usted, amigo?
1: Lane, Will Lane.

0: Buenos días.
1: ¿Qué es lo que está haciendo?
0: ¿Tú qué crees? Hay café en el fuego, sírvete.
1: Oiga, amigo, no sé quién será, pero si no sale de mi propiedad...
0: ¿A esto llamas propiedad? Una casa medio construir, la valla cayéndose a pedazos, las vacas vagando por las colinas, sin marcar. Los caballos no se han herrado en 6 meses.
1: ¿A usted qué le importa?
0: Dame ese martillo.
1: Se lo advierto, amigo.
0: Lo mismo hizo tu padre. Debí hacerle caso.
1: ¿Conoció a mi padre?
0: Cabalgamos juntos. Hace mucho.
1: Pero eso no le da derecho a venir aquí y hacerse cargo.
0: Esto sí.
1: ¿Quién le dio esto?
0: Tu padre.
1: Aquí dice que...
0: Ya lo he leído. Hay más por el otro lado.
1: Además, queda acordado que la parte de la primera parte, el llamado Will Lane, pasa a ser dueño de la propiedad escrita más arriba, hasta el momento que considere prudente y aconsejable, si lo estima, traspasar dicha propiedad a Lee Carey, hijo del fallecido.
0: Es del todo legal.
1: Will Lane, ¿eh?
0: Tu padre me la envió justo antes de morir. Tardó casi un año en llegarme.
1: Debí imaginarlo cuando le vi la primera vez.
0: Sí, yo pensé lo mismo de ti. Te pareces a Ben, tienes sus ojos, pero eso es lo único que tienes. Ahora quiero que cojas ese carro de caballos y lo devuelvas al establo del pueblo.
1: Usted no va a darme órdenes.
0: Oye una cosa, vamos a aclararlo ahora mismo. A mí no me gusta esto más que a ti. Por mí ensillaría mi caballo y me iría de aquí lo más deprisa posible.
1: ¿Y por qué no lo hace?
0: No lo entenderías.
1: Puede que sí lo entendiera. Puede que recuerde algunas cosas que mi padre me dijo de usted. Que toda su vida fue un sheriff de poca monta, solo un muerto de hambre. Y puede que convenciera a mi padre para que le cediera una propiedad que usted no sabía ganarse.
0: Estoy aquí por una razón. Para hacer carrera de un estúpido que no hace más que jugar al póker y beber whisky.
1: Se le olvidan las mujeres, ¿no?
0: Y a ti también, hasta que esto funcione.
1: No contaría con ello si fuera usted.
0: Pues más vale que cojas tus pertenencias y te vayas.
1: ¿Qué?
0: Ya me has oído.
1: ¿Es que me echa de mi propiedad?
0: No es tu propiedad hasta que yo lo diga. Coge el carro y haz lo que te he dicho.
1: Bien. ¿Qué cree que sucedería si apretara el gatillo y rompiera ese papel?
0: Que te colgarían. Hay una copia en la sede del condado de Bannon.
2: Buenos días, Lee. Oye, te dejaste la mula en Congress. Los muchachos y yo hemos decidido venir para que sepas que no te guardamos rencor por lo de anoche.
3: Hey, Jace.
2: ¿Qué?
3: ¿Dónde está mi caballo?
2: Chicos, más vale que atéis esa mula, no se vaya a volver a escapar.
3: ¿Dónde está mi caballo?
2: Es una historia muy triste, Lee.
3: Cuéntamela.
2: En vista de que fuiste tú el que empezó la pelea...
3: ¿Yo?
2: Los daños son más que nunca esta vez, Lee. Lo vendí para cubrirlos. Iban a mandar al sheriff a buscarte.
1: Tú me atizaste el primer golpe.
2: ¿Me llamaste tramposo?
1: Pude haberte llamado mucho más que eso.
0: Como ladrón de caballos.

0: Me parece que usted siempre se mete donde no le llaman, amigo.
1: Coge esto.
0: ¿Qué es lo que hace?
1: Casualmente el caballo que has vendido era mío.
0: ¿Suyo?
1: Estamos en paz. Coge a tus muchachos y largo de aquí.
0: Viejo. No irá usted a echarnos, ¿verdad?
1: Toma, coge esto.

0: ¿Quién es ese?
1: Ya te lo diré de camino a Congress.
0: No tengo caballo.
1: Yo tengo un carro.
2: ¡Dame las riendas!
3: El último en llegar es un cobarde. ¡Ya!

0: Nunca pensé que mi padre me hiciera una cosa así.
1: Yo no le echaría la culpa a tu padre, Lee. Probablemente escribió ese papel cuando eras un crío y estaba buscando a alguien que cuidara de ti cuando él muriera. Seguro que nunca creyó que ese viejo viniera y se quedara con tu propiedad.
0: No es mía hasta que él lo diga.
1: ¿Y si no lo dice jamás?
0: Seguirá siendo el dueño.
1: Y tú un don nadie. No, Lee. Tu padre no lo planeó así. ¿Qué va a planearlo así? ¿Cómo iba a querer que trabajaras para otro en su propia tierra? No, señor.
0: No tengo por qué quedarme.
1: No, puedes darte la vuelta y largarte. Eso es lo que él quiere que hagas y entonces todo será suyo. Todo por lo que tu padre trabajó para que fuera tuyo. Yo que tú me encargaría de echarle.
0: ¿Y cómo se supone que voy a hacerlo?
1: Te olvidas de algo. Tienes amigos, mira ahí detrás. A todos esos chicos les encanta divertirse, a todos. En cuanto tú lo digas, estamos contigo. Mandaremos a ese viejo lejos. Piénsatelo. Date un baño. Ve al pueblo a ver a tu chica. Y emborráchate. No hay prisa. Ninguna prisa.

0: Jess.
1: Échame una mano, Will.
0: ¿Está herido?
1: Borracho.
0: Te agradezco que le hayas traído.
1: Venía para acá de todas formas. Quería hablar contigo. Lástima que Ben no terminara de construir esa casa.
0: Ni terminó de construir al chico tampoco.
1: De eso quería hablarte. Lee ha ido diciendo por ahí que tienes la escritura de esta propiedad. Dice que su padre te la cedió a ti.
0: Así es.
1: Y también dice que le has amenazado con echarle.
0: De él depende.
1: No vale la pena. Dale lo que le pertenece y sigue tu camino.
0: No puedo.
1: No quieres.
0: Digo que no puedo.
1: El chico no significa nada para ti.
0: Ben, sí.
1: Nadie va a domar a ese chico. Ni tú, ni yo, ni nadie.

0: semillas, carros, carretillas. Ah, aquí está. Esposas.
1: ¿Esposas? No estará pensando en casarse con una mona de feria.
0: Es para ti.
1: ¿Para mí?
0: Está más claro que el agua. Lo tenía delante y no lo veía. ¿Tienes idea de lo salvaje que era tu padre cuando tenía tu edad? Admito que no eres gran cosa, pero Ben Carey había llegado al punto de no ser útil ni para él ni para nadie.
1: Así que mi padre era un inútil.
0: Lo era hasta que tomó esposa.
1: ¿De un catálogo de monas de feria?
0: ¿Cómo si no va a encontrar esposa? Te has pasado de la raya. No hay mujer decente en los contornos que quiera saber nada de ti.
1: Yo no estoy tan seguro.
0: Pues yo sí. Te apuesto que aquí hay una docena de mujeres que estarían bien para ti.
1: ¿Y un cuerno?
0: ¿Quieres este rancho, no?
1: Sí, pero no conseguirás...
0: Y harás lo que sea para conseguirlo, ¿no?
1: Sí, pero...
0: Pues va a haber boda, tanto si te gusta como si no.
1: Si tanto placer le causan las bodas, ¿por qué no se ha casado?
0: Tu padre me dijo lo mismo. Lo recuerdo como si fuera ayer. ¿Tomar esposa? De eso ni hablar. Quiero ser libre. Salvaje, me gustan las juergas más que comer con los dedos. Pensar en una esposa me pone la carne de gallina.
1: ¿Mi padre dijo eso?
0: Fue antes de la boda. Luego cambió de parecer. Mejor dicho, tu madre se lo cambió.
1: ¿Conoció a mi madre?
0: Sí. Bueno, dame un lápiz.
1: ¿Un lápiz?
0: Para la lista. No espero que tomes esposa sin yo haberla visto. Hay un montón aquí de Kansas City. Anotaré los nombres y edades e iré a entrevistar.
1: Un momento, soy yo el
0: que... Tú no sabrías lo que hay que buscar en una esposa. Escogerías una para casa de Kate, seguramente. Bueno, no te quedes ahí, tráeme un lápiz.
1: Búsquela usted, haga las listas que quiera. Pero eso no quiere decir que vaya a tomar esposa.
0: Lo tenía aquí mismo delante de los ojos y no lo veía. ¿Satisfacción garantizada o se le devuelve la inversión?

0: Buenos días.
1: Buenos días. No quisiera herir sus sentimientos, amigo, pero esperaba que fuera mucho más joven. Supongo que no tocará el corno.
0: Pues no.
1: ¿Y el fagot?
0: Tampoco.
1: No funcionaría. Seguro que no funcionaría. El hombre que se case conmigo tendrá que andar mucho. Siento decirle esto, pero usted no parece que lo resista, amigo.
0: Ya, entiendo.
1: Lo siento.

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0: Mira.
1: Llegaron las cámaras de Danixa Producciones. A ver, señor chino, vamos a echarme a la gente, así que va a levantar la mano. Levanten la mano, ¿dónde está la gente más alegre? ¡Una bulla, una matanza! Esta canción para todos ustedes con todo el cariño. 20 años de música, 20 años haciendo gozar a todo el Perú, la única tropical. Presentamos en esta trompeta al señor Juan y Carrillo.

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2: Este tema que voy a cantar ahora es el, yo diría que uno de los favoritos y el primero que lanzamos y la gente aceptó del disco En Letra de Otro. Es compuesto por el autor panameño Omar Alfano y lo interpreta una de las grandes voces de la salsa, el maestro Jerry Rivera. Y espero que le den un fuerte aplauso que se encuentra aquí conmigo. Pero vamos a seguir. Y se Batman 10.

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1: Muy bien, patroncito. 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